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2: Es la hora 22:30.

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1: Nirvana. Huele a espíritu adolescente. Smells Like Teen Spirit. La historia graciosa detrás del himno del grunge. Lo más increíble de esta canción es que Kurt Cobain nunca quiso escribir un himno generacional y terminó escribiendo el himno generacional. Todo empezó con un desodorante. Sí, literal. Kurt estaba en su departamento con Kathleen Hanna, cantante de Bikini Kill. Una noche de alcohol, risas y descontrol, ella agarró un fibrón y escribió en la pared: Kurt Smells Like Teen Spirit. Kurt pensó que era una frase rebelde, casi política, algo profundo sobre juventud y revolución. No tenía idea de que Teen Spirit era una marca de desodorante que usaba su novia de ese momento, Toby Bale. O sea, Kurt creyó que era poesía. En realidad, era un chiste higiénico. Cobain dijo sin vueltas: quise escribir la mejor canción estilo Pixies posible. Por eso, versos suaves, explosión en el estribillo, dinámica, callado, fuerte. Y lo hizo tan bien que enterró a todas las copias. La letra, genial, pero incomprensible. A propósito, Kurt odiaba escribir letras claras. Muchas frases están ahí porque sonaban bien, no porque tuvieran sentido lógico. Ejemplos: a mulato, analbino, a mosquito, my libido. With the lights out, it's less dangerous. Cuando le preguntaban qué significaban, se enojaba o se reía. No quería ser el vocero de nadie. Cuando Nirvana grabó el tema para Nevermind, 1991, la discográfica esperaba vender 50.000 discos. Pensaban que el hit iba a ser Come As You Are. Smells Like Teen Spirit era solo una canción más del disco. Pues no lo fue. En semanas, Nirvana pasó de tocar en clubes a reemplazar a Michael Jackson en el número uno. Cuando la canción explotó, Kurt empezó a odiarla. La tocaban en todos lados. El público solo quería ese tema. Kurt sentía que lo habían malinterpretado. Llegó a decir: a veces quiero romper mi guitarra antes de tocarla. Ironía total. Escribió una canción burlándose del rock mainstream y terminó dominando el mainstream. Y al final, Kurt murió sin saber o sin querer aceptar que millones cantaban a los gritos una frase de desodorante, pensando que era una declaración existencial profunda. Nirvana, Smells Like Teen Spirit.

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1: Ideal para este encuentro, para todo el día, para escuchar a Afrojack, Buzz Ride.

Si alguna vez necesitaste una canción que te levante el ánimo en segundos, esa es A Veces, Sometimes, probablemente la canción más alegre de la historia de Erasure. Fue lanzada en 1986, cuando el dúo todavía estaba construyendo su identidad, y sin proponérselo, lograron capturar algo muy difícil de atrapar en una canción: la felicidad pura, sin ironía y sin doble fondo. Musicalmente, Sometimes nace de la mente brillante de Vince Clarke, obsesionado con las melodías simples, claras y memorables. Nada complicado, nada oscuro. Sintetizadores luminosos, ritmo liviano y una sensación constante de movimiento hacia adelante. Pero la magia aparece cuando entra la voz de Andy Bell. Andy no canta la felicidad como quien la presume. La canta como alguien que la está viviendo en ese mismo instante. La letra no cuenta una gran historia épica. Habla de momentos, de esos días en los que todo parece alinearse, cuando las preocupaciones se apagan un rato y la vida simplemente se siente bien. Y ahí está la clave. Sometimes no dice siempre, dice a veces. Porque Erasure entendía algo muy humano. La felicidad no es permanente, pero cuando aparece, hay que celebrarla. En plena década del 80, llena de excesos, poses y dramatismo, Erasure eligió otro camino, la alegría honesta. Por eso, Sometimes se convirtió en un clásico inmediato. Sonaba en radios, pistas de baile, autos, casas, y tenía ese raro poder de hacer sonreír incluso al que no quería sonreír. No fue un himno de rebeldía, no fue una canción política. Fue algo mucho más simple y más grande. Un recordatorio de que la música también puede ser un refugio feliz. Hoy, varias décadas después, Sometimes sigue funcionando igual. Suena y algo se acomoda por dentro. Porque algunas canciones envejecen y otras, como esta, siguen siendo ese pequeño momento en el que todo está bien. Aunque sea Sometimes, a veces.

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1: Es la hora 23:31.
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1: Es la hora 01 minuto.
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En 1995, el DJ y productor italiano Robert Miles lanzó una pieza instrumental que terminaría marcando la historia de la música electrónica, Children. La historia detrás de esta canción es tan poderosa como su famoso piano. Miles quedó profundamente impactado por una serie de accidentes de tráfico que ocurrían en Europa cuando muchos jóvenes regresaban a casa después de largas noches de fiesta en discotecas. Conmovido por esa realidad, decidió crear una canción diferente, una melodía suave, hipnótica, pensada para sonar al final de la noche cuando la gente ya estaba dejando la pista. Algo que ayudara a los conductores a relajarse antes de volver a casa. Así nació ese piano inolvidable que todos reconocen desde los primeros segundos. La canción fue incluida en el álbum Dreamland y rápidamente se convirtió en un fenómeno mundial. Children llegó al número uno en varios países y vendió millones de copias, ayudando además a definir un nuevo estilo dentro de la electrónica, el Dream Trance. Pero más allá de las listas de éxitos, Children tiene algo especial. Fue creada con la intención de traer calma después de la intensidad de la noche. Y quizá por eso, casi 30 años después, sigue siendo una de esas melodías capaces de detener el tiempo en cualquier pista o en cualquier radio. Robert Miles, Children.

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2: Fine Young Cannibals, jóvenes caníbales atractivos. Fue una de esas bandas que aparecieron de golpe en los años 80, explotaron mundialmente y desaparecieron casi igual de rápido. Eran británicos, mezclaban pop, soul, new wave y rhythm y blues, pero lo que realmente los hacía únicos era la voz de su cantante, Roland Gift. Tenía un tono agudo, nervioso y diferente a cualquier otro cantante de la época. Apenas escuchabas una canción, sabías que eran ellos. Aunque tuvieron varios hits enormes como Good Thing, la mayoría considera que su canción más importante fue She Drives Me Crazy. Y detrás de esa canción hay una historia bastante increíble. Cuando grabó She Drives Me Crazy en 1988, el guitarrista David Steele estaba obsesionado con conseguir un sonido de batería completamente distinto. Entonces hicieron algo rarísimo. Grabaron el sonido de un redoblante normal y después lo reprodujeron a través de un parlante pequeñísimo, casi de juguete. Luego volvieron a grabar ese audio desde otro micrófono. Ese truco extraño creó ese golpe seco y metálico tan famoso que suena durante toda la canción y terminó convirtiéndose en uno de los sonidos más reconocibles de los años 80. Lo más loco es que Fine Young Cannibals solo grabó 2 álbumes de estudio, pero con eso les alcanzó para dejar una de las canciones más inolvidables de toda la década del 80. Fine Young Cannibals, She Drives Me Crazy, Ella Me Vuelve Loco.

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En 1999, Red Hot Chili Peppers lanzó una canción que sonaba suave, casi hipnótica, pero que escondía una de las críticas más duras jamás hechas al sueño californiano. Esa canción se llama Californication. A diferencia de otros hits explosivos de la banda, Californication no grita, habla bajito, y justamente por eso dice tanto. La canción fue escrita principalmente por Anthony Kiedis, inspirado por años de vivir en Los Ángeles, muy cerca del corazón de Hollywood. Desde adentro, Kiedis vio cómo la fama prometía felicidad inmediata, pero muchas veces entregaba vacío, excesos y personas rotas. El título mezcla dos palabras clave, California y Fornication. Una forma provocadora de decir que el paraíso vendía placer, éxito y belleza, pero a un costo muy alto. La letra habla de cirugías, estrellas fabricadas, consumo sin límites, espiritualidad de cartón y sueños que se compran y se descartan. Nada es literal, todo es simbólico. Californication no critica solo a Hollywood, critica la idea de que todo se puede tener rápido, de que la imagen vale más que la esencia y de que el éxito justifica cualquier cosa. Paradójicamente, Californication se convirtió en un éxito mundial y dio nombre al álbum Californication, el disco que marcó el regreso y la madurez definitiva de la banda. Y ahí está la ironía más grande. Una canción que critica la fama vacía terminó siendo uno de los mayores símbolos de la cultura pop. Californication no habla solo de California, habla de cualquier lugar donde los sueños se venden rápido y las consecuencias llegan después. Un clásico que no solo se escucha, se entiende. Red Hot Chili Peppers, Californication.

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1: Muchos fans te van a decir que el mejor tema de INXS es Need You Tonight. Otros eligen Mystify o New Sensation. Pero si hablamos de la canción más emocional, más legendaria y probablemente la más importante de su historia, casi todos coinciden en una: Never Tear Us Apart, Nunca Nos Separes. Lo curioso es que la canción originalmente no era una balada épica. El tecladista había compuesto una maqueta estilo blues inspirada en artistas clásicos como Fats Domino, pero el cantante escuchó esa melodía y empezó a escribir una letra completamente romántica y profunda dedicada a su pareja de aquel momento. Entonces pasó algo inesperado. El productor transformó aquella idea bluesera en una especie de vals moderno, lento y dramático. Le agregaron pausas silenciosas, un saxo inolvidable y una interpretación vocal cargada de emoción. Y así nació una de las canciones más intensas de los años 80. Pero la historia se volvió todavía más fuerte con el paso del tiempo. Después de la muerte de Michael Hutchence en 1997, Never Tear Us Apart dejó de ser solo una canción de amor y pasó a sentirse como una despedida. De hecho, en Australia, hoy es casi un himno nacional emocional. En partidos de fútbol, miles de personas la cantan abrazadas antes de empezar los encuentros. Y en 2025 fue votada como la mejor canción australiana de todos los tiempos en una encuesta histórica de la radio Triple J. INXS, Never Tear Us Apart.

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The Smiths fue una de las bandas más influyentes de los años 80, aunque nunca buscó sonar comercial. Nacieron en Manchester, Inglaterra, en 1982, con una combinación que parecía imposible. Las guitarras brillantes y melancólicas de Johnny Marr y la voz dramática, irónica y llena de frases filosas de Morrissey. Y terminaron convirtiéndose en banda de culto para millones de personas. Aunque tienen clásicos enormes, muchos consideran que su obra maestra es There is a light that never goes out. Hay una luz que nunca se apaga. La letra incluye una frase que se volvió legendaria. To die by your side is such a heavenly way to die. Morir a tu lado es una forma celestial de morir. Con el tiempo, miles de fans comenzaron a tatuársela, escribirla en paredes y usarla en funerales, bodas y hasta perfiles de citas. Hoy esa canción aparece constantemente entre las mejores de la historia británica. Lo curioso es que nunca fue lanzada como simple mientras la banda existía. O sea, una de las canciones más amadas de los años 80 ni siquiera salió oficialmente como single en su momento. The Smiths, There is a Light That Never Goes Out.

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reverencia, inclínate o ríndete, bow down. Canción de la banda británica The House Martins, activa principalmente a mediados de los años 80 y fusionaban indie y pop alternativo. Bow Down no fue uno de los éxitos más conocidos de The House Martins, pero destaca por su fuerte mensaje social y político. La banda era conocida por su enfoque izquierdista y su crítica a las injusticias sociales y económicas de la época. La letra de Bow Down refleja la postura crítica de la banda hacia la desigualdad y el sistema de clases. El título de la canción, Inclínate o Ríndete, sugiere una crítica a la sumisión ante los poderes establecidos, como las instituciones políticas y religiosas que perpetúan las divisiones y la opresión en la sociedad. En este sentido, la canción es un llamado a la conciencia, instando a las personas a no aceptar ciegamente la autoridad ni las estructuras de poder. La banda provenía de Hull, una ciudad del norte de Inglaterra, y sus miembros eran abiertos respecto a sus creencias marxistas y cristianas. Esta mezcla de ideologías alimentaba su visión crítica del capitalismo y la desigualdad, temas que abordaron en muchas de sus canciones. Tras la disolución de la banda, varios de sus miembros, incluidos Paul Heaton y Norman Cook, quien más tarde se hizo famoso como Fatboy Slim, continuaron sus carreras musicales con gran éxito. The House Martins, Bow Down.

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0: ¿Alguna vez intentaste traducir y entender la letra de Billie Jean? Billie Jean no nació como un hit pensado para la pista de baile. Nació del miedo, la paranoia y una experiencia real que marcó a Michael Jackson a fines de los años 70. Michael se inspiró en cartas y persecuciones reales de fans obsesivas que él y sus hermanos recibían tras el éxito de The Jackson 5. Una mujer en particular afirmaba que Michael era el padre de su hijo y lo acosaba de manera constante. El cantante quedó profundamente perturbado. Llegó a decir que temía por su vida y por su estabilidad mental. De ahí surge la frase clave, "The kid is not my son". El niño no es mi hijo. Billie Jean no acusa a una mujer concreta. Es un símbolo del lado oscuro de la fama, de cómo una mentira repetida puede volverse peligrosa. Cuando Michael presentó la canción para el álbum Thriller, el productor Quincy Jones no estaba convencido. Le parecía demasiado larga, demasiado oscura y poco comercial. Incluso quiso eliminar la intro. Michael fue firme, algo poco habitual en él. Es la canción que más me gusta del álbum. No solo defendió la canción, luchó para que quedara exactamente como la imaginaba. El famoso riff de bajo, repetitivo e hipnótico, fue clave. Michael insistió en que el tema debía sentirse amenazante, casi obsesivo. Ese groove minimalista rompía con la lógica del pop de la época y funcionó. El videoclip mostró a un Michael misterioso, elegante y sobrenatural. Cada paso que daba encendía el suelo, una metáfora perfecta de su aura. MTV, que hasta entonces daba poco espacio a artistas negros, no pudo ignorar el impacto.
1: En 1983, durante el especial Motown 25, Michael interpretó Billie Jean en vivo y presentó por primera vez el Moonwalk, el paseo en la luna o el paso de la luna. Ese instante selló su leyenda, el resultado número uno en Estados Unidos y gran parte del mundo. Uno de los sencillos más vendidos de la historia, canción clave para el éxito monumental de Thriller, punto de quiebre en el pop, el videoclip y la performance en vivo. En resumen, Billie Jean es una confesión, una advertencia sobre la fama y la prueba de que Michael Jackson sabía exactamente cuándo estaba creando historia, incluso cuando nadie más lo veía. Michael Jackson, Billie Jean.

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3: La historia de You're Beautiful, Eres Hermosa, de James Blunt, parece una balada romántica perfecta, pero la realidad detrás de la canción es muchísimo más extraña y hasta incómoda de lo que la mayoría imagina. Antes de ser cantante, James Blunt era oficial del ejército británico, sí, un militar de verdad. Incluso estuvo destinado en Kosovo durante el conflicto de los Balcanes a fines de los 90. Y después de dejar el ejército, empezó su carrera musical con un estilo totalmente sensible y melancólico que nadie esperaba de un exsoldado. En 2005 lanzó You're Beautiful y el mundo entero creyó que era una canción de amor. Sonaba romántica, dulce, emotiva, perfecta para bodas y declaraciones románticas. Pero años después, el propio James Blunt confesó algo inesperado. La canción no habla de amor verdadero. Habla de un tipo drogado mirando a la exnovia de otro hombre en el subte. Según contó él mismo, la inspiración surgió cuando vio a una expareja caminando con su nuevo novio en el metro de Londres. Cruzaron miradas durante unos segundos y él imaginó toda una historia en su cabeza. Esa escena breve y bastante incómoda terminó convirtiéndose en el tema. Aún así, You're Beautiful fue un fenómeno mundial. Llegó al número uno en decenas de países y convirtió a James Blunt en una estrella internacional casi de la noche a la mañana. James Blunt, You're Beautiful.

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1: Es la hora 5, un minuto.

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2: La historia de Ride, de 21 Pilots, es bastante particular. Cuando salió en 2015, el dúo formado por Tyler Joseph y Josh Dunn todavía estaba pasando de tocar en lugares pequeños a llenar estadios. Y justamente, Ride nació de esa sensación rara de sentirse exitosos, pero al mismo tiempo completamente desorientados. Tyler Joseph contó que escribió la canción pensando literalmente en los viajes eternos de gira, arriba de autos, colectivos y aviones. De ahí viene el título Ride. Pero lo más curioso es que debajo de esa onda casi reggae pop, la letra habla de algo muchísimo más oscuro: el miedo al futuro y a la muerte. Hay una frase muy famosa que dice: "I've been thinking too much". He estado pensando demasiado. Y según Tyler, eso resume perfectamente su cabeza en esa época. Pensar demasiado, analizar todo, vivir con ansiedad constante, aunque desde afuera pareciera que la banda estaba viviendo un sueño. Con el tiempo, Ride terminó convirtiéndose en uno de los mayores éxitos de la banda y en un himno para toda una generación que vive acelerada, ansiosa y pensando demasiado. 21 Pilots, Ride.

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5: Es la hora 6, 5 minutos.
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noche. Muchas gracias a todos. Un abrazo fuerte a los invitados. Muchas gracias por estar en este disco conmigo, que es para nosotros, primero que nada, es histórico. Muchas gracias.

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4: Es la hora 6:30 minutos.
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2: Es la hora 6:58 minutos.
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1: Es la hora 7:15.

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0: Es la hora 7:28 minutos.
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Recinto Ferial. Fairground, una canción de Simply Red, lanzada en septiembre de 1995 como el sencillo principal de su álbum Life. La banda británica había experimentado un gran éxito en los años 80 con una mezcla de soul, jazz y pop. Pero con Fairground, Simply Red mostró un cambio hacia un sonido más moderno y bailable, algo que sorprendió a muchos de sus seguidores. Musicalmente, una de las características más destacadas de Fairground es el uso de un sample de la canción de house Give It Up del grupo The Goodman. El uso de este sample le dio a la canción una base rítmica enérgica y única, diferente a los temas más suaves y melódicos que habían dominado los discos anteriores de la banda. Este elemento house, mezclado con pop y soul, convirtió a Fairground en algo fresco y emocionante para los fanáticos de Simply Red. Fairground se convirtió en el primer y único sencillo de Simply Red en alcanzar el número uno en la lista de sencillos del Reino Unido. Simply Red, Fairground.

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Rapsodia Bohemia, la historia increíble de una canción imposible. Cuando Queen lanzó Bohemian Rhapsody en 1975, nadie pensó que iba a funcionar. Ni la discográfica, ni las radios, ni siquiera muchos técnicos de estudio. Y sin embargo, terminó siendo una de las canciones más grandes de la historia de la música. Freddie Mercury tenía partes de la canción escritas desde finales de los años 60. Fragmentos sueltos, melodías, versos. Él mismo la llamaba The Cowboy Song. No era una canción común, era una mini ópera rock sin estribillo, con cambios bruscos de ritmo y clima. Cuando llegó el momento de grabarla, Freddie fue claro: no quiero un single normal, quiero esto. En 1975, los simples duraban 3 minutos, las radios no pasaban temas largos y nadie mezclaba rock, balada, ópera y hard rock en una sola canción. Bohemian Rhapsody duraba 5:55 y no se parecía a nada. La discográfica pidió cortarla. Queen se negó. La grabación fue un delirio. Usaron cintas analógicas, regrabando voces una y otra vez. Las pistas se superponían tanto que la cinta se transparentaba. Solo la parte operística llevó semanas de trabajo. El significado nunca fue explicado del todo. Freddie solo dijo: es algo personal. Para promocionarla, Queen grabó un video simple pero impactante. Fondo negro, 4 rostros iluminados, inspirado en una foto del Marlene Dietrich Show. Ese clip cambió para siempre la forma de promocionar canciones. Muchos lo consideran el primer videoclip moderno. Un amigo de la banda, el DJ Kenny Everett, pasó la canción entera por radio, a pesar de que estaba prohibido. La reacción fue inmediata. El público la pidió una y otra vez. Resultado: 9 semanas número 1 en Reino Unido. Récords de ventas. Éxito mundial. Décadas después, volvió al número 1 tras la muerte de Freddie en 1991. Renació con Wayne's World en 1992. Se convirtió en la canción del siglo XX más escuchada en streaming. Y lo más increíble, sigue sonando moderna, arriesgada y emocionante. Queen, Bohemian Rhapsody.

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A comienzos de los años 90, Beck era prácticamente un desconocido. Tocaba en bares pequeños de Los Ángeles, mezclando folk, hip hop, rock y sonidos rarísimos que nadie entendía demasiado. No tenía banda fija, no tenía dinero y muchas veces tocaba frente a apenas 10 personas. Y justamente en una grabación casi improvisada, nació Loser. La canción se grabó en 1993 en un estudio diminuto y barato. Beck estaba rapeando de manera medio absurda, casi burlándose de sí mismo, cuando improvisó la frase «I'm a loser, baby, so why don't you kill me?» «Soy un perdedor, nena, ¿por qué no me matas?» Él mismo pensó que era ridícula. De hecho, creía que jamás sería tomada en serio. Pero pasó todo lo contrario. El tema empezó a sonar en radios universitarias y explotó por completo, porque tenía algo distinto. Mezclaba guitarras folk, samples, hip hop, psicodelia y letras surrealistas en una época donde el grunge dominaba todo. Con el tiempo, Beck terminó convirtiéndose en uno de los músicos más creativos e impredecibles de su generación. Beck, Loser.

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1: Es la hora 10, 2 minutos.
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Señoras y señores, bienvenidos, bienvenidas a una nueva edición de Lo que Faltaba. Acá estamos, listos y preparados ya para llevarte novedades del mundo de la música, de la ciencia, de la tecnología y un montón también del mundo del espectáculo y mucho más. Bueno, arrancamos este día lunes, feriado en la República Argentina, 25 de mayo, obviamente el Día de la Patria, el Día del Cabildo Abierto. Bueno, tantas cosas que han pasado allá por el año 1810, nada más ni nada menos, y la libertad de nuestro país. Pero más allá de eso, lo que dejó el fin de semana también, que todavía no concluyó, pero bueno, podríamos hablar de lo deportivo. Por un lado, Franco Colapinto muy bien en la sexta posición de la Fórmula 1. Y por el otro lado, bueno, la victoria de Belgrano y el campeonato que se termina llevando ante River en un partido que da vuelta en los últimos minutos. Increíble, ¿eh? Un partidazo épico el de Belgrano frente al equipo del Chacho Coudet, que todo cambió después de un penal y bueno, ahí ya directamente encontró el gol, como decíamos, Belgrano de Córdoba para quedarse con el título del fútbol argentino. Amigos, amigas, arrancamos. Esto se llama Lo que Faltaba. Tenemos muchas canciones por delante. Hay mucho programa para acompañarte. Dale.

pasaba un día como hoy, pero en otro momento de la historia? En 1810 se formaba el primer gobierno patrio, ¿te acordás, no? Claro, capaz que no estabas en ese momento, casi seguro que no. Pero bueno, el que estaba en ese momento era Cisneros, que es el que tuvo que salir corriendo. El órgano, conocido como la primera junta, fue presidido por Cornelio Saavedra y Mariano Moreno y Juan José Paso como secretarios. Además, también un día como hoy fallecía Juana Azurduy en 1862. Se fundaba el Club Atlético River Plate en el barrio de La Boca tras la fusión de los equipos Santa Rosa y Los Rosales. Juan.

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4: Es la hora 10:21 minutos.
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buenos clásicos que estamos viviendo con vos. Año 2000 para esta canción de Fat Family. Este grupo brasileño de R&B y música pop fue formado en 1998 en Sao Paulo. El conjunto que se destacaba por la gran potencia vocal de los integrantes, las coreografías coordinadas también y por estar compuesto originalmente por los hermanos de la familia Cipriano. Éxitos que lanzaron, por ejemplo, es Shy Guy, Jito Sexy, Fin de Tarde y otras canciones más allá por los años 1990 y 2000, sobre todo. Así que la rompían toda estos hermanos, como decíamos, Fat Family.

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Alejandro Lerner, Amarte Así, lo que estás escuchando. Luciano Pereyra anunció un nuevo álbum que se llama Te Sigo Amando. Así es, anunció la llegada del esperado nuevo álbum, una producción que viene adelantando desde hace más de un año y que da el nombre al exitoso tour internacional con el que está recorriendo la Argentina, Latinoamérica y España. El disco que va a salir ya en esta semana muestra esa versatilidad de Pereyra al abordar múltiples géneros musicales, acompañado de grandes artistas nacionales e internacionales. Por ejemplo, David Bisbal, Soledad, Silvestre Dangond. ¡Qué locura! También forman parte de este nuevo disco de Luciano Pereyra.

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3: Es la hora 10:43.

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Por ejemplo, es esto, lo que llega. Bon Jovi, It's My Life, lo pedí a Cari.

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cuando nadie me ve, el español Alejandro Sanz. Si tenemos que hablar de música, tenemos que hablar del Zar. Y de hecho, porque está presentando el nuevo single que se llama Rojo Rubí. Esta canción que combina la rica composición argentina con una nostalgia vintage marca el regreso de la banda tras una extensa gira mundial con la presentación de su último disco que se llama Paradiso, lanzado en el 2025. Producida en Buenos Aires por el Zar y Nicolás Bech. Rojo Rubí fue compuesta en el verano del 2026 en la Patagonia Argentina, un nuevo tema que se destaca por ese ritmo enérgico, fusionando también el beat bailable de la modernidad con algunos sonidos y letras que evocan la esencia del rock argentino. ¿Querés descubrirlo? Rojo Rubí es lo nuevo del Zar.

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4: Es la hora 11:04.

Mientras suena Britney Spears, te cuento que Shakira ya lanzó el video del tema oficial del Mundial 2026 con Leo Messi y Diego Maradona como protagonistas. We are ready, estamos listos, es la frase que pronuncia el futbolista argentino junto a Kylian Mbappé y Erling Haaland, entre otras estrellas del fútbol. Entran saltando a la cancha del Maracaná donde se grabó este tema de promoción. La producción audiovisual transporta al espectador por distintos escenarios, mostrando a la cantante en el Ángel de la Independencia de México, por ejemplo, o en medio del paisaje de un desierto junto a los niños africanos. Ya está entonces el video del nuevo tema de Shakira y que además forma parte, es en realidad la canción del Mundial. Chayanne llega ahora con Boom Boom.

vamos a recorrer un poco de historia. Año 1999, para una canción que formaba parte del disco Tal Cual Es. ¿De quién hablamos? De un muchacho que en ese momento todavía tenía la melena larga. Estamos hablando de Diego Torres. Año 1999, para la canción ¿Dónde van? Las luces que no duermen y las palabras que nunca llegaron al papel se pierden sin remedio y florecen en secreto en el cielo pintado de cualquier atardecer, según la letra, ¿no? Y después, bueno, todos los sentimientos, cuando se lastima un corazón, se escapan por la espalda, lejos de las miradas, o quedan solitarios para siempre en un rincón. Las sombras por la noche y las voces que nunca llegan a escuchar se pierden en el tiempo, se mezclan con el viento y en un viaje sin final. ¿Dónde van todas esas cosas? Es lo que decía y cantaba Diego Torres.

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3: Es la hora 11, 26 minutos.
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pensó. Che, ¿qué pasó con Nati Peluso? Porque parece que estalló después de las críticas por su cambio físico. No me entendieron, fue lo que dijo Nati Peluso. Cruzó con dureza a los usuarios que especularon sobre su transformación física tras publicar un video bailando en redes sociales. Y lo cierto es que este tipo de comentarios y críticas sobre su cuerpo vienen circulando hace tiempo entre los fanáticos, ¿no? Mientras el debate continuaba, habló Nati Peluso sobre todo esto. Hay muchos comentarios en las redes de Nati Peluso sobre su cambio físico y el posible uso de Ozempic. Ahí está. Y ella contesta, obviamente. Bueno, la cuestión es que para las que estuvieron diciendo que yo uso Ozempic, escúchenme, no me entendieron. ¿Yo voy a dejar de comer? No, fue lo que dijo. ¿Qué te pasa? Bueno, está un poco más delgada, obviamente, Nati Peluso, pero bueno, todo esto debido al ejercicio que hace y bueno, la alimentación también que fue cambiando. De alguna manera, quizás se trate de hábitos más saludables. Puede ser, ¿por qué no?

Fito Páez, El Diablo en tu Corazón. Tenemos que hablar de nuevos sonidos y tenemos que hablar de Abel Pintos, porque está presentando La Culpa, es su nuevo single. La canción que ya está disponible en todas las plataformas digitales y por supuesto que la vas a escuchar acá también en Lo que Faltaba, trata un poco de esa interpretación honesta y profundamente sensible. Nos lleva a cuestionamientos sobre las palabras no dichas y la carga de responsabilidad afectiva que queda al final de una historia de amor. Esto se llama La Culpa, es lo nuevo de Abel Pintos.

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4: Es la hora 11:46.
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Abrimos el último bloque, amigos, de la mano de Jennifer López con Waiting for Tonight, canciones que vas eligiendo. Me pedían por acá algo de Gloria Estefan para ir cerrando este día de lo que faltaba. Bueno, vamos a cumplir con Cómo me duele perderte. Es Gloria Estefan lo que llega.

Ahora sí, amigos, nos estamos yendo. Llegó el momento de despedirnos, llegó el momento de decir hasta cuándo. Hasta mañana, claro, si Dios quiere nos volvemos a encontrar en esto que se llama Lo que faltaba. Y nos vamos a ir reflexionando y también compartiendo música, porque vamos a cerrar con el tema de Soda Stereo, de música ligera. Nada nos libra, nada más queda, dice una parte de la canción, ¿no? Y a simple vista la frase puede sonar oscura, casi fatalista. Si nada nos libra y nada más queda, ¿qué sentido tiene todo, no? Parece el final del camino, el vacío absoluto, pero si la miramos de cerca, esconde una de esas reflexiones liberadoras sobre la condición humana y las relaciones, sobre todo. Porque vivimos en una cultura obsesionada con el para siempre. Nos compramos la idea de que si algo termina, un amor, una etapa, un proyecto, de alguna manera fracasamos. Cerati, con esta crudeza hermosa, nos dice todo lo contrario. El final es inevitable. No hay un escudo protector contra el desgaste del tiempo. Cuando una historia da todo lo que tenía para dar, nada nos libra de ese cierre. Aceptar esto no es rendirse, es dejar de pelear contra las olas del mar y aprender a flotar. Ese nada nos libra, nada más queda, no es un pozo de tristeza, es un cable a tierra. Nos recuerda que aferrarse a lo que ya murió es inútil y que la verdadera madurez emocional radica en abrazar ese desapego. Soda Stereo, de música ligera. Amigos, que la pasen muy pero muy bien. Chau.

0: incluso algunos siguen hasta hoy. 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
3: Es la hora 12:09.
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0: Buenas, buenas. Señoras y señores, ¿cómo están? Bienvenidos a este ranking 10x2. Aquí estamos, en este 25 de mayo, Día Patrio. Pero bueno, acá no venimos a hacer nada que no sea lo común y corriente dentro de este espacio, ¿no? Vamos a ponerle buena energía sin olvidarnos de lo que pasó hace muchos, pero muchos años atrás y que tiene que ver y que tiene gran relevancia para nuestro país, para todo lo que vivimos constantemente, ¿sí? Bueno, vamos a pasarla realmente bien porque hay un montón de situaciones que hacen a este programa algo totalmente distinto y tenés que quedarte para comprobarlo porque nosotros podemos decirte un montón de cosas, pero en definitiva son palabras y creo que lo mejor de todo es poder vivir y disfrutar. Para eso estamos nosotros, para acompañarte y hacerte sentir las canciones de este último tiempo. Aquí comienza, así arrancamos el Ranking 10x2.
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Ubicación número 10 para este conteo. Estamos con Carlos Vives. Y este tema que se llama Te Dedico está en el puesto número 10. Muchos se siguen sorprendiendo de que esté dentro de los más votados. Pero bueno, eso lo logra este artista que suena muy bien con esta canción impresionante.

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0: Estamos escuchando una buena canción recomendada, se llama Tu Recuerdo y es el sencillo de Maluma lanzado en el mes de mayo como adelanto de lo que es su proyecto Loco por Volver, la canción que se destaca por alejarse de sus ritmos urbanos habituales para meterse en el género de la salsa pop romántica con una marcada vibra nostálgica de los años 90. Maluma, recordá, si te gusta, lo tenés a mano. Se llama Tu Recuerdo.
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una banda con mucho poder, una banda que le ha puesto todo el sentir, por ejemplo, con esta canción que se ubica en el puesto número 9, se llama Tu Cárcel. Estamos escuchando a Morat en un día lunes feriado, disfrutando relajados de las buenas canciones.

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0: El puesto número 8, sonando aquí en el ranking 10x2, te hacen falta dos. ¡Qué tema! ¡Por Dios! Colombiano tiene que ser. Manuel Turizo, ubicación 8 del ranking 10x2.
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0: Y así estamos transitando este 25 de mayo maravilloso, Día de la Patria en Argentina, fecha en la que estamos conmemorando la Revolución de Mayo de 1810, un emblema para nuestro país, claro que sí, por eso estamos celebrando en este día feriado. Muchos seguramente están de regocijo, disfrutando de algunas que otras situaciones que tienen que ver con un día feriado, claro. Uno se dedica al reposo, a descansar. Seguramente han ido concurrido a algún acto, qué sé yo, no sé, un montón de situaciones que uno puede llegar a realizar en este lunes tan particular, en donde la radio es el momento especial, el momento maravilloso en el cual tenemos que compartirlo plenamente porque acompaña, y eso está realmente bueno. Hoy, en el día del cumpleaños también de Daniel Passarella. ¡Oh, qué grande el Dani! Feliz cumpleaños para él, hombre que fue capitán de la selección argentina, esa campeona del Mundial de 1978, ¿lo acuerdan? Siempre está bueno recordar estos acontecimientos así, porque siempre hay algún futbolero escuchando, dando vuelta, y eso está realmente bueno. Y ya que estamos en feriado, qué mejor que seguir relajándonos con buenas canciones. Eso está genial. En este ranking 10x2, en un día patrio, 25 de mayo de 2026. A celebrarlo con muy buenas canciones.
2: No

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Y así estamos avanzando con este conteo en este 25 de mayo, disfrutando todos los argentinos de un programa. Sí, de un programa totalmente distendido, ¿no? Con las canciones de este último tiempo que vos votás. Y que, por cierto, has decidido que Cambiaré de Luis Fonsi con Fate se ubiquen en el puesto número 7.

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4: Es la hora 13, 4 minutos.
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Una canción que no hace mucho tiempo atrás formó parte de el liderazgo del ranking. Pero bueno, hoy está un poco capa caída, pero creo que tiene que ver con esto del ranking, que van apareciendo canciones nuevas y van destronando a esos temas que dice uno no se va más del puesto más alto. Sin embargo, pasó. 1 más 1, Kany García con Maluma, ubicación 5 del ranking 10x2.

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0: 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María Becerra con Her Klein, Lack Brown, en este ranking 10x2, hoy en el puesto número 4.
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El lunes se hace sentir. Creo que estamos arrancando una semana realmente interesante en el mes de mayo. Y escuchando a Alejandro Sanz con Yami Safdie, puesto número 3. Cuéntame.

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0: Martini, Ulises Bueno, aquí está con Dos Amantes, puesto número 2.
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Ricky Martin, Tini y Los Ángeles Azules son los artistas más votados en esta convocatoria, en este conteo, en este programa. Vos has decidido que ellos se queden ahí. Y aquí está, vuelve el puesto número uno, el más votado.

final para una nueva edición del Ranking 10x2. Qué lindo que la pasamos, por favor. No me pueden decir lo contrario. Impresionante el programa de este 25 de mayo. Creo que lo hemos disfrutado plenamente. Por ahí hay una costumbre, no sé si es en todos los países, pero Argentina seguro, que hay alguna fecha como relevante. ¡Pumba! Feriado, nadie trabaja y nadie trabaja. Bueno, sin embargo, nosotros nos unimos a esas personas que han decidido que sí, se trabaja y le ponen energía. Pero también debemos destacar algo. Nosotros a esto que hacemos acá no lo tomamos como un trabajo en definitiva. Lo disfrutamos y creo que ahí está la situación esta que nos une todo el tiempo, el disfrute, y la radio nos ayuda a eso. Así que gracias a todos aquellos que nos estuvieron acompañando en este 25 de mayo. Si hoy lunes, feriado, estuvimos acá, mañana martes, imagínate. No nos vamos a ir y queremos tenerte a vos del otro lado. Así que nos escuchamos. Chau, chau.

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5: Es la hora 14, 2 minutos.
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1: Arrancando, dando inicio al programa del día de hoy, lunes, en este comienzo de semana. ¿Qué tal? ¿Cómo andan? Bienvenidos a esta edición de radio. Ya preparados como siempre para acompañarte con la selección espectacular de canciones. Hoy lunes de música retro, así que te invito a que te quedes acá a escuchar la radio durante estos 60 minutos. Este programa que sale desde la ciudad de Gobernador Virasoro, acá en la provincia de Corrientes, desde la República Argentina, salimos con Estudio Omega para todo el país y una cadena de radios, más de 500 radios que nos acompañan en diferentes lugares. Así que prepárate para compartir todo lo mejor de la música acá a través de esta señal. Está habilitado para que te puedas comunicar con nosotros también. Acordate el teléfono WhatsApp, el 3756-618227. En ese mismo WhatsApp ahí te podés contactar y podés dejar tus saludos, tus mensajes y nos podés contar desde qué parte nos estás escuchando. Mi nombre es Matías Toledo. Arranca Estudio Omega, el programa que suena en todas partes. Bienvenidos, hoy lunes de música retro. Así arrancamos, bienvenidos en esta temporada de otoño 2026.

Aquel 25 de mayo de 1810, la libertad y la lucha nos mostraron cómo un pueblo soberano comenzaba el camino hacia la independencia definitiva. Y hoy, más que nunca, seguimos siendo patria. 25 de mayo de 1810. Feliz Día de la Patria.

éxitos por acá sonando en la apertura del programa, como siempre, de lunes a viernes, 60 minutos de Estudio Mega. Un saludo grande para toda la gente del sur de la República Argentina, para los amigos de Santa Cruz, a toda la gente de Bahía Blanca, San Carlos de Bariloche, allá por la zona de Ushuaia también, que nos estuvieron dejando mensajes. Le mandamos un saludo muy grande para toda la gente linda de la Patagonia Argentina, los amigos de La Pampa, la gente de Río Negro, ahí en Chimpay también está nuestro amigo Adrián. ¿Cómo anda Adrián Curiqueo y toda la gente ahí de Chimpay en la provincia de Río Negro? Un montón de personas, un montón de amigos, oyentes, comerciantes, en diferentes lugares escuchando la radio como siempre, no solamente a través del aire de la frecuencia modulada, sino que también nos escuchan a través de las diferentes plataformas, en diferentes páginas y sitios web. Ahí sonando Estudio Mega, de lunes a viernes, como siempre, con la tremenda selección de canciones que tenemos para compartir acá con todos ustedes. Ahí los chicos frente a la plaza que están escuchando, un saludo grande también ahí a los amigos de la chipería, a los amigos de la tienda, a toda la gente de Previsora del Paraná también, que están presentes todos los días escuchando nuestro programa. De lunes a viernes, para todo el país, Estudio Mega sigue sonando con la música retro para vos en este lunes.

0: Aquel 25 de mayo de 1810, la libertad y la lucha nos mostraron cómo un pueblo soberano comenzaba el camino hacia la independencia definitiva. Y hoy, más que nunca, seguimos siendo patria. 25 de mayo de 1810. ¡Feliz Día de la Patria!
1: Vamos a cantarles un estreno, ya el segundo estreno. Se llama Costumbres Argentinas y dice así.

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1: Estamos a full, estamos a pleno toda la semana, todos los días, como siempre, grabando y grabando publicidades. Todo lo que necesites con respecto a grabación de publicidades para tu radio, nos envías el texto y nosotros te grabamos lo que necesites con el mejor precio del mercado. Acordate, con el mejor precio del mercado, todo tipo de grabaciones y además las grabaciones siempre la hacemos en el día. Grabamos a la mañana, a la tarde y a la noche. Siempre nos hacemos un tiempito y estamos cumpliendo con todos los clientes con las grabaciones de publicidades. Así que nos envías el texto. Ahí te pasamos la cotización, que es recontra barato, un precio recontra accesible para todos los amigos que emiten Estudio Mega. Tenemos el mejor precio para grabación de publicidades para tu radio, artísticas, spot comerciales, spot para boliches, municipios, peñas, lo que se te ocurra. Toda la semana acá en el estudio estamos grabando Estudio Mega para todo el país. Hoy lunes de música retro. Excelente la selección de música que tenemos acá. Acordate que está totalmente habilitado el 3756-618227. En ese número de teléfono te podés contactar con nosotros. 3756-618227. Ahí te comunicas y nos contás desde qué parte nos estás escuchando. Estudio Mega, seguimos con la música en este lunes de música retro.

Aquel 25 de mayo de 1810, la libertad y la lucha nos mostraron cómo un pueblo soberano comenzaba el camino hacia la independencia definitiva. Y hoy, más que nunca, seguimos siendo patria. 25 de mayo de 1810. Feliz Día de la Patria.

5 de mayo de este año 2026. Hoy es el Día de la Patria, claro que sí. Feliz Día de la Patria. En este feriado estamos presentes acá acompañándote en Estudio Mega. ¿Cómo andan? ¿Cómo están pasando? Los amigos que por ahí recién se están enganchando a la radio, recién están sintonizando esta frecuencia, te cuento. Este programa se llama Estudio Mega. Salimos de lunes a viernes, 60 minutos en todo el país, en diferentes lugares, en un montón de radios. Este programa se emite y se graba desde la ciudad de Gobernador Virasoro, en la provincia de Corrientes. Desde acá salimos con Estudio Mega para todo el país. Tengo saludos por acá, Bellavista, ¿cómo andan? Los amigos de Bellavista, ahí en la provincia de Corrientes, Alvear, Monte Caseros, ¿dónde más estamos? En Misiones, a toda la gente de Oberá. Tenemos muchos amigos ahí en Oberá que escuchan el programa, también en El Dorado, Misiones, a toda la gente de Puerto Libertad, Puerto Iguazú, ¿cómo andan? Los amigos de FM Urbana 96.9, nuestro amigo DJ Sombra, que nos emite también a la mañana en el programa en vivo de 10 a 12. Claro, porque estamos en vivo también. Hacemos un programa en vivo. Todas las radios por ahí que se quieran copar con la transmisión del programa en vivo, estamos en vivo de lunes a viernes de 10 a 12 a través de la página. Ahí te paso, anota. lamegavirasoro.blogspot.com. Así es. lamegavirasoro.blogspot.com. Esa es la página donde nos podés escuchar en cualquier parte del mundo de lunes a viernes de 10 a 12 de la mañana. No te olvides. Ahí estamos con La Mañana de la Mega, un programa en vivo. Ahí tenemos publicidad, un montón de cosas en la mañana. 2 horas de buena compañía, buena música, mensajes, audios de WhatsApp, saludos, todo en vivo. De 10 a 12, de lunes a viernes, en esa página. lamegavirasoro.blogspot.com. No te olvides. Vamos con la música, último bloque. Y ya venimos con la parte final de esto que es Estudio Mega para todo el país en este lunes de música retro.

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1: Impresionante la cantidad de mensajes por acá, Mati. Amigo, está de 10 el programa. Saludos para mi hijo Luis Antonio y mi esposa Yamila. Te cuento que te estamos escuchando en Las Lajitas Anta Salta. ¿Me podés pasar un tema de Daniel Agostini? Hijo, soy de Córdoba. Luis Córdoba. Ahí está, Luis Córdoba. Escuchando el programa. Un saludo grande para su hijo Luis Antonio y para su esposa Yamila, entonces, que nos está escuchando desde Las Lajitas Anta Salta, Un tema de Daniel Agostini. Ahí está, un abrazo grande para Luis Córdoba. Gracias por estar escuchando el programa. Por acá tengo otro mensaje. Mati, ¿qué tal? Muchas gracias por el saludo hacia Tucumán. Aquí estás saliendo. Horario a las 12 del mediodía y a las 18 horas, de lunes a viernes. Saludos cordiales desde Radio Web Tucumán. Muchísimas gracias, Radio Web Tucumán. Ahí estamos. Otro más por acá. Mati, ¿cómo estás? Soy de Montecaseros, Corrientes. Quiero mandar un saludo, un tema y un saludo para mi hijo Leandro Martínez de Virasoro. Él trabaja en Las Marías. Muchos besos de parte de su mami Cristina. Ahí estamos con los saludos por acá. A la gente de Basail Chaco, en la frecuencia 94.1. Ahí también salimos de lunes a viernes. Un montón de amigos, un montón de oyentes que están en sintonía de nuestro programa. Estudio Mega, parte final, nos vamos con esta canción. La música de Luis Miguel, Ahora te puedes marchar. Mi nombre es Matías Toledo, que la pasen bien, que tengan excelente resto de lunes. 25 de mayo, feliz Día de la Patria. Hasta mañana. Chau. Nos vemos.
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1: Es la hora 15, 6 minutos.
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0: Es la hora 15:57 minutos.
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1: 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Uno de los temas más emblemáticos de Electric Light Orchestra es sin dudas Mr. Blue Sky, una canción luminosa, optimista y absolutamente inolvidable, considerada por muchos como la obra maestra de Jeff Lynne. El mismo Jeff contó que escribió Mr. Blue Sky en 1977, encerrado en un chalet en los Alpes suizos. La banda estaba intentando componer nuevo material, pero el clima estuvo gris y lluvioso durante 2 semanas seguidas. Cuando finalmente salió el sol, Lynne abrió la ventana y dijo algo como: "Ahí está, Mr. Blue Sky". En ese momento nació la canción. Lo increíble es que el tema fue grabado mezclando rock, pop sinfónico y sonidos futuristas con una producción gigantesca para la época. Electric Light Orchestra se caracterizaba justamente por eso: unir guitarras rockeras con violines, chelos y armonías orquestales, como si The Beatles tocaran música del futuro. Aunque hoy parece un himno eterno, en su lanzamiento de 1977 no llegó al número uno. Pero con los años explotó en popularidad gracias a películas, series, publicidades y videojuegos. De hecho, mucha gente la reconoce instantáneamente sin saber siquiera el nombre de la banda. Y hay un detalle curioso. El final de la canción tiene una voz robótica diciendo: "Please turn me over", por favor dame la vuelta. Era una broma de Jeff Lynne imitando esos mensajes que aparecían en los discos de vinilo para avisar que había que dar vuelta el LP. Electric Light Orchestra, Mr. Blue Sky,

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2: Es la hora 16:32.
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1: Juntamos uno, juntamos dos, tres y cuatro ahora. Mau y Ricky, hermanos, hijos de Ricardo Montaner, junto a Manuel Turizo y a Camilo, desconocidos. Apenas

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3: Es la hora 16:59.
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2: Es la hora 18:02.

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0: Buen comienzo de semana, ¿cómo están? Arrancamos esto que es lunes, por supuesto, en tu frecuencia, la más elegida. Así empezó nuestro lunes a puro Eternos Hits.
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El otoño en poco tiempo nada más se irá convirtiendo en invierno 2026. Falta menos para eso. El 21 de junio arrancamos el cambio de temporada. Pero ahora, en tu noche, en tu tarde, en tu mañana, este Eternos Hit acá suena así.

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2: Es la hora 18:32 minutos.
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con la conducción de Rodolfo Laconi, más toda la gente que está diagramando, produciendo, armando este lindo show de muy buena música, excelentes cantantes, voces, por supuesto temas en vivo, como no, a una versión distinta, acústica. 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
1: Es la hora 18:47 minutos.
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0: Esta semana que recién empezó, que te sorprende ahora, a esta hora de la merienda, de almuerzo, de la cena, combinando tantas buenas canciones, más una linda tanda publicitaria. Eternos Hit de comienzo de semana.
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¿Cómo anduvo ese plan del fin de semana? ¿Cómo estuvo el sábado, el domingo? Nos podés contar, redes sociales, fanpage en Facebook, Eternos Hit, o el WhatsApp, o el fijo de la radio, o si no también a través de Instagram, Rodolaconi. El fin de semana ya pasó, este lunes suena.

Las canciones precisas para el momento justo del día, más saber que hay una muy buena programación antes y después de nosotros. Para este momento, que son 2 horas de clásicos, las canciones nunca se detienen. Show de recuerdos.

El tiempo nos va dejando a poco de decir que el lunes se va despidiendo para que venga un lindo martes mañana llenísimo de muy buena música. Hemos guardado música para el día de mañana. Por ahora, más contacto, más ida y vuelta.

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2: Es la hora 19:26 minutos.

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Es el último bloque de música elegida para después cerrar este encuentro, bajar persiana, correr el telón, la cortina y decir que nos vamos. Antes que llegue ese final, unas buenas canciones y la despedida.

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2: Es la hora 19:46 minutos.
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0: Exacto.
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A todos muchas gracias. El encuentro va a ser el día de mañana, como siempre, día martes, para compartir esta pasión por temas imborrables. Mañana martes, esperando más de tu otoño 2026 y el nuestro, en tu frecuencia la más elegida, vuelve otro Eternos Hits.

0: Hasta acá llegamos por hoy en Eternos Hits. Te esperamos la próxima con esas canciones que siempre te acompañan. Gracias por tu compañía.
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1: Es la hora 20, un minuto.
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